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7: Hechos, capítulo 11.
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7: Hechos, capítulo 15.
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7: Hechos, capítulo 18.
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2: Apocalipsis capítulo 14.
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2: San Mateo capítulo 6
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2: San Mateo capítulo 7.
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2: San Mateo, capítulo 13.
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1: San Juan capítulo 4.
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5: San Juan capítulo 6
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3: San Juan, capítulo 15.
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3: San Juan, capítulo 16.
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3: San Juan, capítulo 17.
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